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3: Son las 6:04.

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2: Son las 6:22.
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2: Son las 6:33.
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5: Son las 6:45.
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2: Son las 6:57.
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2: Son las 7 con un minuto.
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5: Son las 7 con 16 minutos.
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2: Son las 7 con 23 minutos.
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2: Son las 7 con 34 minutos.
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2: Son las 7 con 48 minutos.
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2: Son las 7:58.

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5: Son las 8:03.

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0: Son las 8 con 20 minutos. 99.1 es tu frecuencia favorita.
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3: Son las 8 con 31 minutos.
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2: Son las 8:41.
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2: Son las 8:54.
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3: Son las 9:04.

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2: Son las 9:19.
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2: Son las 9:32.
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2: Son las 9:41.
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2: Son las 9:57.
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3: Son las 10, con un minuto.
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2: Son las 10 con 25 minutos.
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2: Son las 10 con 36 minutos.
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2: Son las 10 con 51 minutos.
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0: Son las 11 con 2 minutos. ¡Súbele! 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
3: Son las 11 con 13 minutos. 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
2: Son las 11 con 27 minutos.
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2: Son las 11 con 37 minutos.
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2: Son las 11 con 49 minutos.
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2: ¿Y ahora? ¿Qué es eso?
3: ¡Un platillo volador! ¡Ay, hueso!

0: Son las 3 con 53 minutos.
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0: Son las 3 con 57 minutos.
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0: Son las 4 con un minuto.
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2: Son las 4 con 13 minutos.
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2: Son las 4 con 25 minutos.
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1: Son las 4 con 35 minutos.
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2: Son las 4 con 47 minutos.
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2: Son las 4:57.
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2: Son las 5 con 32 minutos.
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2: Son las 5 con 45 minutos.
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2: Son las 5:54.
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1: Son las 6 con 2 minutos. ¡Súbele! 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
2: Son las 6 con 15 minutos.
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2: Son las 6:25.
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2: Son las 6:36.
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2: Son las 6:51.
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0: vamos a cantar una canción muy divertida, en la cual quiero que todos ustedes, amiguitos, me acompañen a cantar. Es una canción muy fácil, lo único que tienen que hacer es contestarme muy bien. Todos al unísono, muy fuerte. Muy bien, que no se les olvide, muy bien. Son 5 veces y cuando terminemos decimos Jota.
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En este martes 26 de mayo, rápidamente, ingeniero, vamos a mandar gallazo para los niños y niñas que se encuentran en brazos de Morfeo. Niños y niñas, a despertar, el día ya inició. Recuerden que la escuela los está esperando. Sí, los está esperando con los brazos abiertos. Nuestra línea de contacto totalmente lista. Anótele 87 17 35 55 02. A comunicarse a través de Facebook, únicamente publique y con mucho gusto le vamos a dar salida. Bueno, la importancia

0: aprovechar la mañana. Nuestra línea de contacto 87 17 35 55 02. Vámonos rápidamente con música y regresamos para darle salida a las llamadas y a los mensajes que ya se encuentran en línea. Niños y niñas, están escuchando su programa que se llama
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0: Muy buenos días.
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0: Mándame tus saludos, tus peticiones musicales, tus felicitaciones a través del WhatsApp 8717355502. Tu mensaje de voz, tu mensaje escrito, con gusto le vamos a dar salida y seguimos avanzando en Espacio Infantil.
1: Había una vez una fresita que iba a cumplir sus 15 años y va y invita a todas las frutas menos a la piña porque le cae gorda. Y luego están bailando en la fiesta de la fresita y llega la piña y luego le dice la fresa: ¿y tú qué haces aquí, piña? Y le dice: es que vengo de piña colada.
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0: Agatade. Y seguimos avanzando en este martes 26 de mayo. Vamos con los mensajes. Ingeniero, dale las gracias a la gente que está conectada desde las 6:30. Muchas gracias. Vamos con mensajes. Este fuerte aplauso es para nuestra mami Jessie Ávila, que está totalmente en línea. Mami, buenos días, dice mandar. Ah, ¿podrías mandar un saludo para mi niño Oscar Abraham? Ingeniero, mándele el besito a Oscar Abraham. Eso, muy bien. Que ya está despierto para alistarse para irse al kinder. Excelente noticia. Gracias, gracias, gracias por estar aquí. Niños y niñas, este fuerte aplauso es para nuestra mami Candy Hernández Ávila, que está en línea. Buenos días, mami. Mensaje de mamá, dice: saludos para Aranza, Jimena, mándeles el besito para Diego, para nuestra amiga Samara, el saludo para la tía Lupe, para Rosy, para la tía Lidia, que vino de visita desde Ciudad Juárez. Ah, bueno, feliz estancia. También el saludo y el besito para la abuelita Manuela. ¿Qué andará haciendo esa muchacha? En especial para Tommy y Espacio Infantil. A ver, un poquito más arriba. Quiere la melodía como gaviota. Ingeniero, búsquela. Y gracias, gracias, gracias por estar aquí. Niños y niñas, este fuerte aplauso es para nuestro papi Leo Adri Calzada, que está totalmente en línea. Mensaje de papá, dice Tommy: saludos para Valentina Calzada, mándele el besito, que todos los días nos escucha. Gracias, dice que es su programa preferido. Gracias, Valentina. Muy bien, quiere la canción El Pecha Cabecha. Sígale anotando. Y gracias, gracias, gracias por estar aquí. Niños y niñas, este aplauso fuerte para nuestra mami Lulú de la Torre, que está totalmente en línea. Mensaje, dice: buenos días, Tommy, bendiciones para ti y para todos los que escuchan el programa. Quiero mandar un saludo para mi hija Kailani. A ver, mándele el besito a Kailani. Ah, muy bien. También para su señor esposo, nuestro papi Manuel, mándele el besito, que ya va, se va al colegio la pequeña. Mandar un gallazo. Puedes poner la canción. ¿Cuál canción? El Diablito Loco. Seguimos avanzando. Y gracias, gracias, gracias por estar aquí. Recuerden que la línea de contacto se encuentra totalmente lista. Vamos con llamada. Buenos días, ¿quién está en la línea?
1: Hola, Tommy.
0: Hola, ¿quién habla?
1: Mariana.
0: Aplausos para nuestra amiga Mariana. Mariana, buenos días. Adelante con tus saludos.
1: Un saludote a mami.
0: Yes.
1: A papi.
0: Okay.
1: A mi hermana, a mis tías. Y también a mis abuelitos.
0: Mira, para los abuelos mándeles muchos besos. ¿Cuál melodía quieres escuchar? ¿Cuál?
1: De Pecha Cabecha.
0: Me encanta esa melodía. Pero antes, recuérdales que tu programa se llama
1: Espacio Infantil.
0: Y gracias, gracias, gracias por estar aquí. Niños y niñas, recuerden que la llamada entra directa. Importante comunicarse. Su mensaje, de preferencia, mándemelo de audio. Se facilita para que salga de inmediato. Y si no, pues escríbame. Recuerden que estamos totalmente en vivo a través de La Perla en el 99.1 de FM. Nos vamos con llamada, ingeniero. Indíqueme qué hacemos. ¿La tiene lista? A ver, vamos a checar. Buenos días, ¿quién está en la línea? A ver, indíqueme si está. Acá, hijo, sigue la brujería andando. A ver, muy bien. Recuerden que entra directa la llamada. A ver, indíqueme, ingeniero. ¿Ya la tiene lista? Muy bien. Nuestra línea de contacto 87 17 35 55 02. Mi teléfono está totalmente saturado, así es que no, deme un poquito de espacio para que vaya acomodándose. Buenos días, ¿quién está en la línea? A ver si entra o no entra, ingeniero. A ver, indíqueme. A ver, dele, vamos a darle salida. Muy bien, no, es que anda chiflado, anda, como dice el maestro Tomatín, anda chiflado el celular. Muy bien, ya estamos listos para contestar. A ver, indíqueme si contesta. Buenos días, ¿quién está en la línea? Hola, ¿quién habla?
2: Buenos días, Tommy, la mamá de Ania.
0: Niños y niñas, aplausos para la mamá de Ania. Mami, buenos días, adelante con tus saludos. Pero antes, ¿dónde está Ania?
2: Aquí está, Tommy.
0: Miren, mándele el besito. Adelante con los saludos.
2: Mira, te mando saludos para Ania, que viene aquí. Mándale un gallazo, que viene dormida.
0: ¿Cómo que viene en brazos de Morfeo? Ania, a despertar. El día ya inició. Recuerda que la escuela te está esperando. Te está esperando con los brazos abiertos. ¿Ya abrió un ojito?
2: Ya, Tommy, ya quiere despertar.
0: Muy bien. ¿Y cuál melodía le gustaría escuchar para que despierte completamente?
2: Nos gusta mucho la despensa que había hecho, Tommy, porfa.
0: Con mucho gusto, pero antes, recuérdales, mami, que tu programa se llama...
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0: tus saludos, amigo?
1: Hoy voy a saludar a mi papá Chinto, que nos lleva a la escuela.
0: ¿Yes?
1: A mi marido Ángel, va a ser mi padrino de graduación, porque ya casi me voy a graduar de tercero de kinder.
0: ¡Ah, excelente noticia, Franco! Muchas felicidades anticipadas. ¿A quién más saludamos?
1: A mi hermanito Dante.
0: ¿Sí?
1: A mi Abby.
0: Ok.
1: Y a Anita.
0: Muy bien. ¿Cuál melodía escuchamos, amigo? ¿Cuál?
1: La de la papa caliente.
0: Con gusto. Recuérdales que tu programa se llama
1: Espacio Infantil.
0: Niños y niñas, fuerte el aplauso para mi gran amigo Franco. Seguimos avanzando, línea de contacto 87 17 35 55 02. Vamos con mensajes a través de WhatsApp, gracias por comunicarse. Bueno, téngame un poquito de paciencia, el celular está, como dice el maestro Tomatín, anda bien chiflado, está saturadísimo de información. Gracias, pero de todas maneras, gracias por comunicarse. Seguimos avanzando, va desde arriba, ingeniero. Ah, pero antes, acuérdense que la llamada entra directo. Buenos días, ¿quién está en la línea?
2: Buenos días, Tommy, Valentina.
0: Niños y niñas, aplauso fuerte para nuestra amiga Valentina. Valentina, buenos días, adelante con tus saludos.
2: Un saludo a Luis,
0: ¿yes?
2: A Bambi, a Daniela, a Manuel, a Miguel, a la abuela Coco y a la tía Diana.
0: Muy bien, ¿qué anda haciendo la abuela?
2: Nos trae a la escuela.
0: Mira, la abuela siempre está en todo. Mándele el besito a la abuela. ¿Cuál melodía escuchamos? ¿Cuál?
2: La de René.
0: Con gusto. ¿En cuál escuela estudias? ¿En cuál?
2: El Instituto de Patricio Gómez.
0: Un saludo para todos los niños que estudian ahí. Ahora sí, recuérdales que tu programa se llama
2: Espacio Infantil.
0: Y gracias por estar aquí. ¿Cuál va primero, ingeniero? Ah, como gaviota. Esa melodía se va directamente hasta Bermejillo, Durango. Pero antes, a ver, unos mensajitos. Vamos a aprovechar para darle salida. Recuerden que estamos totalmente en vivo a través de La Perla en el 99.1 de FM. Ah, muy bien, vamos con llamada. Indíqueme, la llamada entra primero. Así es que listo los niños y listo los papás de los niños. Buenos días, ¿quién está en la línea? Hola, ¿quién habla? ¿Sí entró o no entró, ingeniero? Indíqueme. Bueno, seguimos avanzando. Vámonos con música. Esta melodía se va a Bermejillo. Ingeniero, suéltela. Y chúbale a la radio.
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2: Niños y niñas, recuerden la importancia de la presentación. El niño debe de acostumbrarse, se debe de hacer un hábito. El niño debe de andar presentable. Pantalón, camisa, la falda, la blusa, totalmente planchado. Importante el calzado debe de ir bien boleado. Listo los niños y listo los papás de los niños. Nuestra línea de contacto totalmente lista. 87 17 35 55 02. Antes de la llamada, a ver, chéquese las uñas, cómo andan las uñas. Ah, canijo, ya algunos traen tierritas, se están haciendo millonarios. No, no, hay que cortarlas. Buenos días, ¿quién está en la línea? Hola, buenos días, ¿quién está en la línea?
3: Buenos días.
2: Hola, ¿quién habla? ¿Quién habla?
3: Hola, soy la mamá de Ana Sofía y de Frida, están en la línea.
2: Niños y niñas, aplausos para mamá. ¿Y dónde están nuestras amigas? ¿Qué andan haciendo las pequeñas?
4: Yo voy a la escuela y yo también.
2: Ah, muy bien, bueno. Ah, correcto.
3: Vamos a la escuela y al trabajo.
2: Muy bien, que Diosito nos las cuide, pero vamos a mandar saludos. Adelante. ¿A quién saludamos?
4: Un saludo para mi mamá, para mi papá, ¿sí? para mi hermana y para todos de mi colegio.
2: Muy bien, para todos ellos un súper saludazo.
4: Para mi papá, mi mamá y yes. Para todos los colegios.
3: Muchas gracias.
2: ¿En cuál colegio estudian?
4: Yo en el Colegio San Roberto y de mi hermana.
2: Muy bien, un saludo para todos los niños que estudian ahí.
4: ¿Cuál? Mi colegio se llama Peques.
2: Ay, mire, mándele el
3: Colegio
2: besito.
3: San Roberto y Peques.
2: Muy bien, muy bien. ¿Cuál melodía escuchamos, mami? ¿Cuál?
3: ¿Cuál queremos?
4: Yo quiero ser como mi papá.
3: Yo quiero ser como mi papá.
2: Me encanta, pero antes recordarles a todos los niños que te escuchan que tu programa se llama
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2: Gracias, gracias, gracias por estar aquí. Recuerden que estamos totalmente en vivo a través de La Perla. La llamada entra directa. A ver, ingeniero, a ver si me dan oportunidad de que salgan mensajes. Buenos días, ¿quién está en la línea? Hola, muy bien. Bueno, recuerden que el maestro ya se encuentra haciendo aquí unas 25 lagartijas, 30 sentadillas, ya está listo para entrar al escenario. Buenos días, ¿quién está en la línea?
6: Hola,
4: Emiliano.
2: Aplauso para nuestro amigo Emiliano. Emiliano, buenos días, adelante con tus saludos, amigo.
4: Quiero saludar a mi papá.
2: Yes.
4: A mi tío.
2: Ok.
4: A mi abuelito.
2: Mándele el beso al abuelo.
4: Aquí. Y a mi hermanita.
2: Muy bien, para todos ellos un súper saludazo. ¿Cuál melodía vamos a escuchar, Emiliano? ¿Cuál?
4: La del viejo del costal.
2: Con gusto, pero antes recuérdales que tu programa se llama
4: Espacio Infantil.
2: Y gracias, gracias, gracias por estar aquí. Seguimos avanzando. A ver, ¿ya está el maestro listo, ingeniero? ¿O atendemos llamada? Indíqueme, hágame una seña, póngase el micrófono, conteste. Ah, muy bien, vamos a esperar la llamada. 87 17 35 55 02. Buenos días, ¿quién está en la línea?
7: Jesús Gabriel.
2: Aplauso para nuestro amigo Jesús Gabriel. Amigo, adelante con tus saludos.
7: Un saludo para mi mamá Oli, que se quedó dormida para llevarle su trabajo.
2: ¿Cómo? Mándele el gallazo a despertar. El día ya inició. La escuela los está esperando y también el lonche con los brazos abiertos. ¿A quién más saludamos?
7: A una prima mía, Valentina.
2: Ok, mándele el besito, ingeniero. ¿A quién más?
7: Y a mi tío César, que estará en teléfono.
2: Ah, muy bien, un saludo especial. Mándele un besito. ¿Cuál melodía escuchamos? ¿Cuál?
7: La del viejo del costal.
2: Recuérdales que tu programa se llama
7: Espacio Infantil.
2: Y gracias, gracias, gracias por estar aquí. Niños y niñas, el maestro se encuentra listo para entrar al escenario. Ingeniero, ¿ya está listo? Póngase el micrófono, ¿ya está listo?

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0: Montejo, desde Bermejillo, Durango.
1: El saludo especial para mamá que nos está marcando, nos está llamando desde esa bellísima ciudad, Bermejillo, Durango. Mami, adelante con tus saludos.
0: Muchos saludos para las gorditas, los primos, para mi compañera Meche Siglos y Ceci Marmolejo.
1: Mándeles el besito. ¿A quién más saludamos, mami?
0: Saludos para la familia Marmolejo de la Cruz.
1: Un saludo muy especial para todos ellos. ¿Cuál melodía vamos a escuchar? ¿Cuál?
0: Te das de la mano.
1: Con mucho gusto. Y recuérdale a la gente que te escucha en Bermejillo que tu programa se llama...
0: Espacio Infantil.
1: Y gracias, gracias, gracias por estar aquí. Vamos con llamada, ingeniero, tenemos mensajes ahí pendientes. A ver, rápidamente, a ver si nos permiten entrar al WhatsApp. Recuerden que el teléfono, como dice el maestro Tomatín, anda chiflado. Línea de contacto 87 17 35 55 02. Vamos con llamada. A ver, indíqueme si entró o no entró. Nos dan la oportunidad de sacar los mensajes. Ah, muy bien, correcto. A ver, buenos días, ¿quién está en la línea? Hola, ¿quién habla? Juan Carlos, muy bien. Entra directa, ingeniero. Que entre directa la llamada. Ándele, muy bien. Recuerde que a través de Facebook únicamente publique y con mucho gusto nosotros le vamos a dar salida. Sigue chiflao el teléfono. Como que no quiere contestar, a ver, indíqueme, ahora sí, buenos días, ¿quién está en la línea?
0: ¿Quién está en la línea?
1: Hola, ¿quién habla?
0: Mateo.
1: Que se escuche fuerte el aplauso, adelante con tus saludos.
2: Buenos días,
3: ¿quién está? A mi mamá, a mi papá.
1: Yes.
3: A mi abuelita y okay. A mis primos.
1: Muy bien, para todos ellos un súper saludazo. ¿Cuál melodía escuchamos? ¿Cuál?
3: La del viejo del costal.
1: Es la que sigue, preséntala.
3: A continuación, el viejo del costal.
1: Y tu programa se llama
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0: costal, pero no dejes que venga ese viejo del costal.
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5: Niños y niñas, en este bloquecito no voy a recibir llamada para darle salida a los mensajes que se encuentran en línea. Pantalla, dice Tommy, buenos días, un gallazo para los trillizos, mándeles el besito para Esna, para Tiago y para Desiré, que ya van rumbo a la escuela, no quieren abrir los ojos, mándele el gallazo, ingeniero, como que les pusieron cola loca. Gracias por estar aquí. Seguimos avanzando. Recuerden que en este bloquecito no voy a recibir llamadas. Vámonos directamente a los mensajes que están a través de WhatsApp. Rápidamente, pantalla, mensaje, pantalla. Muy bien. Ahí les pido la oportunidad de que me permitan darle salida a los mensajes. Ya, muy bien, ingeniero. Ándele un poquito más arriba. Ahora sí, ¿es mensaje de voz? Bueno, el mensaje de voz de momento no, porque nos gana la llamada, mejor los que están escritos. Dice Tommy, buenos días. Un saludo muy especial para Regina Basurto, que va rumbo a la escuela y va muy contenta. Mire, mándele el besito, excelente noticia. Gracias por estar aquí. Dice Tommy, buenos días. Ya nos alcanzamos porque ya vamos rumbo a la escuela. Muy bien, la melodía de Medio Peso, con gusto. El saludo para Isaac, para Damián, para nuestro amigo Ricardo y también para papá Javier y para mamá Viridiana. Mami y papi, gracias por estar aquí. Rápidamente, a ver un poquito más arriba, dice buenos días. Un saludo para mis hermosas gemelas, para Luciana y para Mariana. Ingeniero, mándeles el besito, que van temprano a la escuela. Excelente noticia. Y van muy contentas. Gracias por estar aquí. Recuerden que estamos en este momento dándole salida a los mensajes que están en línea. Muchas gracias por permitirme darle salida. Pantalla, mensaje, pantalla. Muy bien, un poquito más arriba. Ándele, dice Tommy. Mándale un saludo o un gallazo. A ver, que se escuche el gallazo, ingeniero. Para nuestro amigo. Para Yomara. Que no se quiere levantar, que no se quiere arreglar para irse a la escuela. Quiere la melodía Pecha Cabeza. Ingeniero, búsquela. Y gracias por estar aquí. Un saludo para nuestra amiga Jimena, para Valentina. Claro que sí, Valentina Montalvo. Mándeles el besito. Y gracias por estar aquí. Dice, buenos días, saludos para Nuevo Laredo. ¿Podrías poner la canción Patito Color de Café, Tommy? Soy fan desde que tenía 10 años. Ahora radico en Nuevo Laredo. Muy bien, muchas gracias. Excelente información. Con mucho gusto. Me llamo Emanuel Gallegos, ingeniero, y tiene 24 años. Mándele el besito. Amigo, gracias por estar aquí. Seguimos avanzando. Dice, buenos días, Tommy. Saludos para Naira, que va a la escuela. Excelente noticia. Un saludo muy especial. Mándele el besito. Gracias. Nos vamos con música, ingeniero. Indíqueme. Son bastantes. Buenos días. Saludos para Dylan, para nuestro amigo Jesús Manuel y también para mamá Angélica, que todos los días nos escucha.

0: hijos, para Ángel, para José, para mis sobrinos, para Dylan y para Tadeo. Quieren la canción El Tren de Chocolate. Con gusto y gracias, gracias, gracias por estar aquí. Dice, hola Tommy, buenos días. Un saludo para Andrés, que va rumbo a la escuela. Quiere la canción La Papa Caliente. Con mucho gusto, gracias, gracias por estar aquí. Dice, hola Tommy, buenos días. ¿Podrías mandar un saludo para mi hijo? Ah, es Eitan, así es, ingeniero. Y también para Guillermo, que todos los días escuchan el programa. Gracias, gracias. Vamos con llamada. Buenos días, ¿quién está en la línea?
1: Buenos días, José Luis, Tommy.
0: Aplauso para papá José Luis. Papi, adelante con tus saludos.
1: Un saludo para Angelito, que te está escuchando, Tommy. Sí. Y para mi hermana Marta y para mi mamá que va al trabajo.
0: Muy bien, mándeles el besito.
1: ¿Cuál me lo dio? Todos los besitos para ellos. Ay, para mi cuñado que está trabajando en el taxi.
0: Muy bien, excelente noticia. Mándele también el besito. ¿Cuál melodía escuchamos? ¿Cuál?
1: Oye, a ver si le puedes poner a mi mamá lo del Tren de Chocolate antes de que entre a trabajar.
0: Con gusto, ingeniero, cambie rápidamente la programación y póngame el tren. Pero antes, recuérdales que tu programa se llama...
1: Espacio Infantil.
0: Y gracias, gracias, gracias por estar aquí. Vámonos con música. Antes de que entre mamá a trabajar, vámonos con la canción del Tren de Chocolate. Ingeniero, ¿se encuentra listo? Ah, pero antes llamada, indíqueme qué hacemos, ¿nos vamos con llamada? A ver, buenos días, ¿quién está en la línea? A ver, ¿sí entró o no entró, ingeniero?

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3: Ingeniero, vámonos con los mensajes. Adelante.
4: Un saludo para mi mamá y mi papá y mis primas si me pones la canción de Tren de Chocolate.
3: Con gusto, esa melodía fue especialmente también para ti. Adelante.
5: Tommy, saludos, Emilio.
3: Un saludo, mándele el besito, ingeniero. Y gracias, gracias, gracias por estar aquí. Vamos con más mensajes, indíqueme. Ah, ¿ya se encuentra listo? En el momento que decide, ingeniero, dele salida.
6: Buenos días, Tommy. Buenos días, tu amigo el Jimmy Ortega, el Güero Ortega, sí, mi Tommy. Aquí estamos de nuevo, vamos rumbo a la escuela.
3: Muy bien, muy bien. Buenos días, ¿quién está en la línea?
7: Ángel.
3: Niños y niñas, aplauso fuerte para nuestro amigo Ángel. Ángel, adelante con tus saludos, amigo. ¿A quién saludamos?
7: Tenemos un saludo a mi papá y a mi mamá.
3: Ok.
7: Ok, porque es para mi mamá.
3: ¿Sí?
7: Mi mamá ya también nos está haciendo a comer.
3: Ah, muy bien. ¿A quién más saludamos?
7: A mi papá.
3: ¿Sí? Sí, ¿a quién más?
7: Y a mi papá.
3: Para todos ellos, un súper saludazo. ¿Cuál melodía te gustaría escuchar? ¿Cuál?
7: La de... El viejo del costal.
3: Muy bien. Recuérdales a tus amigos que tu programa se llama...
7: Espacio Infantil.
3: Y gracias, gracias, gracias por estar aquí. Niños y niñas, vamos con mensajes rápidamente, ingeniero. La línea de contacto, gracias por comunicarse desde las 6:30 a través de redes sociales. Muchas gracias. A ver, indíqueme qué hacemos. Nos vamos con llamada o con mensaje. Recuerden la importancia de que marquen, la llamada entra directa. Buenos días, ¿quién está en la línea? Hola, hola, ¿quién está en la línea? Indíqueme si entró, ingeniero. Bueno, está pendiente la melodía El Diablito Loco. Con esa canción nos vamos a despedir. Aprovecho para darle las gracias a la gente que se conectó a través de mis redes sociales, a la gente que compartió, muchas gracias. Bueno, si no salieron sus mensajes, sus saludos, mil disculpas y no se esponje. El teléfono anda chiflado, como dice el maestro Tomatín. Buenos días, ¿quién está en la línea? Hola, buenos días. A ver si entró. Bueno, nos vamos. Únicamente me resta decirles que los niños y las niñas se sigan divirtiendo. Hasta mañana, haga el día, pero hágalo totalmente productivo. Nos despedimos con el Diablito Loco, pero antes le damos salida a la llamada. Buenos días, ¿quién está en la línea?
8: Hola, Tommy, me puedes poner el viejo de costal.
3: Con gusto.
8: Pero rápido, porque ya voy a llegar al cole.
3: Muy bien,
8: muy bien. ¿Me puedes poner rapidito?
3: Con mucho gusto.
8: Y llamo a Valentina.
3: Mira, mándele el besito a Valentina. Valentina, recuérdeles y diles rapidito que tu programa se llama... ¿Cómo se llama tu programa? Mira, ya rapidito se nos fue Valentina. Mándele el besito. Hasta mañana. Sígase divirtiendo. Vámonos. Chúbale.

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0: muy bien.
1: Gracias.
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0: Son las 8:23.
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2: Son las 8 con 38 minutos.
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2: Son las 8 con 46 minutos.
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8: Son las 9:16.
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2: Son las 9 con 26 minutos.
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2: Son las 9:39.
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2: Son las 9:52.
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4: Son las 10. Con 3 minutos.
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2: Son las 10 con 17 minutos.
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2: Son las 10, con 26 minutos.
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0: Son las 10 con 38 minutos. 99.1 FM, La Perla. 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
2: Son las 10 con 48 minutos.
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9: Son las 11 con 15 minutos.

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5: Son las 11. Con 29 minutos.
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2: Son las 11 con 55 minutos.
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4: Son las 12 con un minuto.
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6: Son las 12 con 16 minutos.
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2: Son las 12 con 26 minutos.
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2: Son las 12 con 37 minutos.
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2: Son las 12 con 50 minutos.
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0: casa del dinosaurio Rex.
1: Hola, Eje, ¿cómo estás? ¿Cómo te fue en la escuela?
0: Bien, hoy estaba jugando con mis mejores amigos fútbol y se nos voló el balón y un señor se lo llevó.
1: ¿Qué te pasó aquí? ¿Te caíste?
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1: Recordar un poco dónde nos están viendo, nos ayudan a poner tanto las estaciones de radio donde nos están escuchando. Bueno, por supuesto estamos en live en todo el multicast.
2: Así es.
1: Estamos en Super Channel, que es un canal de televisión en Piedras Negras. Estamos en La Santa, Tere, en 96.7 en Piedras Negras.
2: En La Santa, 91.5 en Monclova.
1: Así es, en Ola, en XFM, en Ola Horizonte Lagunero, en Torreón, y en Acuña.
2: Y la 97.9, la Superestelar.
1: Y La Santa ya pusieron Monclova, 91.5 en Monclova. Estamos en varias estaciones de radio, dos canales de televisión, y por supuesto todo el multicast que tiene el Grupo Zócalo, nuestro canal de Facebook que ya cumplió 600,000 suscriptores.
2: Y vamos avanzando, Marcos. Y
1: así es, va bastante bien. Y el canal de YouTube que va en 375,000 suscriptores, más o menos, tiene un poquito más quizás ya, va bastante bien.
2: Así es, y no es por ponerla nerviosa, candidata, simplemente no. Es decirle a la gente de dónde nos ven, dónde sí. nos escuchan.
3: Muy bien.
2: Y el alcance que sus propuestas, sobre todo ahora que anda en campaña, pueden tener. Es por eso que estamos aquí conversando y que me gustaría saber, hablábamos fuera del aire, que usted vive en el distrito que busca representar y lo conoce como la palma de su mano. ¿Cómo sí. le ha ido en estos días de campaña?
3: Mira, hemos recorrido, pues, por partes. Yo nací en Saltillo, Coahuila, ¿verdad? Uh-huh. Soy hija única, hija de dos campesinos.
2: Okay.
3: Y nieta de un líder campesino de muchos años, mi abuelo, Gabriel Parra.
1: Ya. Yeah. Uh-huh.
3: Y era luchador incansable, nada más que mi mamá, pues él murió cuando yo era una niña, 14 años, y ahí inicié mi carrera de panista, ¿no?
2: Okay.
3: A los 14. Entonces, yo fui viendo. Pero yo crecí en la colonia Bellavista, en el corazón de la colonia Bellavista.
1: En la Bella.
3: La Bellavista. Ya. Morelos y Pedro Aranda.
2: Ok.
3: Para ser exacta, en la casa de mis abuelos.
1: Nos ve mucha gente de la Bella, ¿eh?
3: Sí, muchísima. Sí. O sea, de ahí mi refugio fue, antes en el kinder, estaba adentro de la sexta zona militar.
2: Ajá.
3: Ahí hicimos el kinder. Y luego nos fuimos a la...
1: ¿Había un kinder ahí?
3: Ahí adentro era para hijos okay. de militares, pero como mi mamá era viuda, okay. enviudó cuando yo tenía 6 meses.
1: Ya.
3: Entonces mis primos hermanos eran militares, le dieron oportunidad de que...
1: Ah, mire, ese es un dato que desconocía, ¿eh?
3: Sí, adentro sí. estaba el kinder porque eran muy poquitos militares, okay. ahí era el batallón y era la sexta zona.
1: Sí, ¿cómo
3: la
1: no?
3: Misma vez. Sí, no había batallón. Entonces ahí me dieron la oportunidad. Luego me pasó a una escuela primaria,
1: bien.
3: Que es la profesor José R. Muñiz, que era muy peleada, era una escuela súper estricta.
1: ¿En dónde está esa?
3: En Hidalgo, antes de llegar a San Lorenzo.
1: Ok.
3: ¿Ya? Ahí está en la Maresquina. Sí. Es una escuela emblemática para todos los que somos de mi edad, 53 años ya. que tengo.
1: Uh-huh. Eres una niña.
3: No,
1: yo soy mayor, hombre.
3: No, pero pues, sí. oye, las batallas que he vivido.
1: No, hombre, pero han valido la pena.
3: Bastante.
1: Sí.
3: Entonces, ahí nos educamos como hermanos. Digo, la Bellavista es muy noble, es gente muy noble. Somos de la clase trabajadora, todos.
1: Claro.
3: Y ahora que nos juntamos, fíjate que nos juntamos, tenemos un grupo de
1: que pare.
3: Y después me voy a tu casa, que es Landín. Ahí compro una pequeña propiedad,
1: ya.
3: O sea, ya casita hecha de interés social, uh-huh. soltera, digo, porque no había antes tantos créditos uh-huh. hipotecarios para gente soltera, pero lo logré.
1: Bien.
3: Y de ahí yo sé las problemáticas porque mi familia, soy hija única, pero tengo muchos primos, muchos tíos, muchos todos, y empecé a ver, pues, que empezaba el Álamo, que empezaba la Flores Magón, que empezaba, no sé si te recuerdas que la 26 de marzo son casas de interés social,
1: sí, ¿cómo
3: también,
1: no? Claro.
3: Y casas de Infonavit. Y el de los ferrocarrileros, que es la 23 de noviembre, uh-huh. y así. Todo eso todavía no estaba. Entonces, de ahí, mi familia, pues, se migra, y ahí la Buenos Aires, las Teresitas de la primera etapa, la segunda etapa, la tercera etapa, la cuarta etapa.
1: No, ahorita ya van en 15 de cuántas, sí.
3: Sí, la Nuevo Teresita se
1: sí,
3: llama.
1: Sí, también.
3: Y Ampliación Nuevo Teresitas. Entonces, todo ese tipo de gente que trabaja en las empresas y todo eso, pues, son familia mía, porque la familia de mi mamá, curiosamente, es Buenavista, Angostura. Y sí, ¿ya? La familia de mi mamá.
1: ¿Y te toca ese distrito además?
3: No me toca.
2: Es donde hace
3: el 15.
2: Sí. Hace la curva.
3: El INE sí. cambió, sí me tocaba.
1: Ok.
3: En años anteriores tocaba el 16, uh-huh. pero el INE hizo una reforma, hizo así como que quitó, puso y...
1: Le sacó una vuelta rara, sí.
3: No, sacó una vuelta muy rara.
1: Por cierto, Juanita, te voy a desviar un poco de lo que estás sí. diciendo. ¿Qué opinión tienes del INE que no nos dice... oigan, salgan a votar, va a haber elecciones, salgan a votar. Yo no veo una campaña.
0: No.
1: De repente ahí sale un spot ahí.
2: Muy escueto,
1: no se entere nadie. Que no se sepa que va a haber elecciones.
3: Fíjate que yo me he encargado de eso en la calle cuando le digo a los vecinos, y mucha gente, me da mucho gusto que lean, que la clase del Distrito 16 no nos tomen como ignorantes, porque somos de la clase popular y de muy trabajadora, de la clase trabajadora. Claro. Pero sí leen, porque les digo, miren, ustedes salgan a votar, si yo no soy de su agrado, no importa, pero salgan a votar, porque a todos los mexicanos y a todos los coahuilenses nos cuesta una elección.
1: Claro.
3: Uh-huh. Y sí. Me dice, no, yo sí sé, sí voy a salir a votar, porque soy jubilado y a mí me cuesta mucho. Pero dice, pues, yo no he visto muchos comerciales, ¿y dónde va a ser mi casilla? Como antes, ¿no? Le digo, usted no se preocupe, dígale a sus hijos, a sus nietos.
1: Que lo lleven, que
3: no, que le busquen ahí, sabe, sí, sí, sí. Sale muy bien, y usted vote. Y haga usted su berrinche como niño chiquito y dígale que lo lleven, que lo lleven, que lo lleven.
2: Sí.
3: Y fíjate que sí, me da mucha tristeza que si estamos en el 2026, una dirigencia del INE a nivel nacional no haga una propuesta.
1: No, y tampoco los de estatal también.
3: No, digo, ¿por qué motivo? Porque pues traen instrucción, ¿no?
1: Sí. No hagan muchas olas, que no se sepa qué elecciones.
3: No, porque es Coahuila, pero... Acuérdate que yo tengo algo bien claro.
1: Sí.
3: Si yo llego a ser la diputada local del PAN por el 16 distrito, yo nomás no voy a gobernar al 16 distrito. Va a ser para todo el estado, claro. Y para morenistas, perredistas, priistas,
1: todo parejo,
3: sí, porque son ciudadanos coahuilenses y tienen todo el derecho. Tienen todo el derecho de que yo les dé una explicación de lo que es mi trabajo, porque yo soy empleada de los ciudadanos.
2: Así
3: los
2: es.
3: Ciudadanos no son mis empleados. Entonces, me da mucha tristeza que el INE, siendo una institución tan importante en el país, haga esto. Y tanto que nuestra presidenta no les estire las orejas.
1: Pues.
3: O sea, que le diga a la presidenta, somos mujer, yo soy mujer.
1: Claro.
3: Y a mí me da tristeza que una mujer esté así, guardando todas los datos más importantes en el país, hacia lo más relevante, ¿no?
2: Así
3: y lo más relevante son las elecciones en Coahuila y
1: eso
3: que tenemos y que
1: participe. ¿En 10 días?
3: ¿En 10 días?
1: Sí.
2: ¿Ya?
3: Y que la gente lo haga. Y que nosotros como candidatos y también como ciudadanos, vaya a decirlo, sabemos que hay que hacer.
2: Juanita, yo veo aquí que tienes varios puntos a favor. Para empezar, conoces el distrito y sales de ese distrito.
1: Y vives en ese
2: distrito. Distrito, a diferencia de varios candidatos que pues te representan el 15 y viven en el 13 y así se la llevan, ¿no? Y número dos, oye, pues tienes mucha familia. Ya, por lo que cuentas, ya tienes varios votos asegurados.
3: Muchos votos y muchos amigos. He hecho muchos amigos en 39 años de mi trabajo, de trayectoria, desde que inicié en el servicio público a los de casi 18 años en la policía. Uh-huh. Y luego me fui a bomberos y luego me fui al área de regidores del cuerpo de edilicio.
1: Ya.
3: Y luego otra vez regresé a bomberos. Uh-huh. Y pues es bien importante, o sea, porque vas conociendo gente y sembrando poquito a poco. En 39 años has sembrado.
2: Así es.
3: Pero me dice una señora, es que yo a usted ni la conozco, ni la he visto en la tele, digo, no. No me va a conocer, pero si usted pregunta por mi nombre, mucha gente me conoce.
1: Claro, pues mira, aquí te están viendo mucha gente.
3: Sí.
1: Tengo la fortuna que gracias a la conferencia de Francisco Juaristi, el presidente de este grupo de medios de comunicación, estamos en un horario estelar que además es el único programa que además conecta con todas las estaciones de radio del grupo y con el otro canal que tiene el grupo, que es Super Channel. Entonces, no solamente están viendo en Saltillo, también te están viendo, escuchando en otras partes del estado. Por eso aclaramos, estamos con Juanita Parra, candidata de Partido Acción Nacional del Distrito 16, que es por Saltillo. Es importante, sí.
2: Que sepan, porque luego la van a andar buscando en Acuña.
1: Y no te van a encontrar.
3: No, que sí me conocen también.
1: ¿Sí? Pero el problema es que no te van a encontrar
2: en la boleta.
3: En la boleta, claro.
2: Que es aquí en Saltillo.
3: En Saltillo, que es el último distrito. Es el último para acabar la hebrea. Desde el 1 al 16 es mi último distrito.
2: Pero dicen que los últimos serán los primeros.
3: Los últimos seremos los primeros, claro.
2: Dicen
3: que sí.
2: Por ahí.
3: Y pues, te digo, traemos un sinfín de propuestas, pero también yo siento que hay que verificar, como les digo a la gente, en 3 años, no crean que yo voy a prometerles, son 3 años que no podemos tener una varita mágica y cambiar Saltillo,
1: claro.
3: Ni cambiar Coahuila, pero sí podemos aportar algo muy importante que se quede. Yo aprendí algo de un político que lo escuché hace unos días y me pareció una frase muy importante. Podemos llegar al Congreso y no importa que la persona que vayas a ocupar el lugar de esa persona que va de salida y que haya dejado algunas propuestas.

0: Lo que sí digo es que, ¿por qué no tantito más a Coahuila? Y la,
1: que se supone lo merece,
0: que
1: se,
0: nos lo merecemos, sí, a la zona sur, porque claro, ya somos el ombligo de Saltillo, porque ya creció. Si conoces Agua Nueva, Coahuila, que sí, es donde es mi familia, de donde uh-huh, es mi padre, sí, este, ya va a ser el centro de Saltillo. Sí. Y entonces el sur, que somos nosotros, o sea, ya no va a ser el sur, va a ser el centro de Saltillo. Uh-huh. Y no hay suficientes luminarias, no hay suficiente infraestructura. ¿Por qué? Porque nos fue dejando el presupuesto. Así es.
1: Nos fue dejando. Oye, Juanita, tenemos que ir a un corte. ¿Te quedas con nosotros al siguiente segmento?
0: Sí.
1: Órale,
2: vamos al corte.
1: Regresamos con Juanita Parra, candidata a diputada local por el Distrito 16 del Partido Acción Nacional.
3: 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Uno de los emblemas por tradición de la ciudad de Saltillo es el pan de pulque. Según historiadores, antiguamente se le conocía como pan de burro. Se le decía así, ya que el pulque era transportado por este animal. Fue en San Esteban de la Nueva Tlaxcala, donde fue muy popular debido a su sabor único, un sabor salado que era acompañado con atole y tamales. Con el tiempo, la receta se modificó hasta convertirse en un pan con cierto dulzor. 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Por la capilla del Andín, cuenta la leyenda que en las noches de luna llena, dos ánimas en pena de dos sacerdotes deambulan el lugar. Una de las apariciones, se dice, pertenecía al último sacerdote de la capilla, el cual, enfermo y al no poder continuar con el oficio, murió de tristeza, lo que llevó a que al poco tiempo la capilla cerrara y quedara en el abandono desde el año 1900. Si pasas por la capilla del Andín, quizá te puedas encontrar a estas almas en pena. 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Si visitas la Catedral de Santiago de Saltillo, te encontrarás con la historia de una de sus campanas, conocida como La Castigada. Se dice que en 1940, el campanero de la catedral, al girar una de las campanas, fue atrapado por el movimiento sin poder salir a tiempo.
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0: Ya estamos de regreso en La Resistencia y continúa con nosotros Juanita Parra, candidata del Partido de Acción Nacional, la diputada local por el Distrito 16. Tere, y le han mandado ya mensajes aquí en el centro de mensajes de Telesaltillo.
1: El primer mensaje dice: buen día, candidata Juanita Parra. Aproveche el espacio para que nos hable de sus proyectos, de su niñez en otra ocasión. Saludos desde Piedras Negras.
2: Gracias.
0: También dice: saludos, Juanita, ya dejaste bomberos, te dice.
2: Sí, o sea, pedí permiso para hacer esta candidatura.
1: Ya. ¿Pidió permiso?
2: Sí, porque tengo 27 años de servicio.
0: Ok.
1: ¿Qué desempeñaba usted?
2: En el área administrativa. Bien. Okay. Pero haz de cuenta que yo inicié cuando éramos 25 elementos, nada más. Ok. Conmigo.
1: Sí, entonces, y, pues, ya, empezó desde abajo y ahora muy ya abajo. Está en el área.
2: Sí, era la coordinadora administrativa.
1: Ok. Yeah. Y en este sentido, ¿qué propuestas tendría usted, candidata, no solamente para beneficiar a quienes conoce, como por ejemplo el gremio de los bomberos, sino ya lo decía, a los coahuilenses?
2: A los coahuilenses. Mira, dentro de la seguridad pública, sí están los policías. Yo creo que tenemos que hacer un muy buen análisis en la cuestión de vivienda para ellos. Se ha parado un poquito porque en una ocasión yo entré en, cuando yo era coordinadora administrativa de bomberos, entre la policía y bomberos, entramos a una situación con gobierno del estado y Infonavit, pero Infonavit, pues como federal, ¿verdad? También se hizo para atrás y no dio el beneficio de las viviendas, créditos, ¿sí? No, las viviendas que ya estaban abandonadas. Okay. Ese era un proyecto para remodelarlas. No se quiso. Entonces yo creo que sería una muy buena propuesta para el gremio de seguridad. Uh-huh. Y siempre dentro de la seguridad pensamos en la policía, en los robos, en los asaltos, en otras cosas, ¿no? En el pandillerismo, pero no pensamos cuando hay un incendio y un accidente grave y necesitas bomberos y ambulancia.
0: Sí, exacto.
2: No tenemos ambulancias en bomberos en Saltillo. ¿Sí? Entonces, falta presupuesto federal otra vez. Nadie de la federación ha pensado. Se supone que en el tiempo de Andrés Manuel López Obrador dijo que iba a pensar en todo lo que no se había hecho en 70 años, ¿no?
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2: Hay muy, muy buen acogimiento para eso.
0: Oye, Juanita, se está acabando la campaña, le falta una semana, próximo, de este miércoles, ahora sí que en ocho, como dicen.
2: Sí, de este miércoles en ocho.
0: Acaba la campaña. ¿Qué viene en este cierre de campaña para Juanita Parra?
2: Mira, yo solo les pido a toda la ciudadanía que verifiquen las propuestas, que se identifiquen, que vean, que hagan un balance entre lo que hay, lo que podría existir y lo que podemos hacer juntos, porque no lo podemos hacer en 3 años todos, pero juntos yo creo que sí logramos algo muy bueno, que vayan a votar y que vayan de la mano con su familia para que puedan este 7 de junio voten por su servidora. porque conocemos muy bien el Distrito 16, que ahí vivimos y que su casa la tiene en la Colonia El Andín. Y que mucha gente que me conoce sabe que ahí estamos y que les he apoyado en lo que yo puedo, aunque está dentro de mis manos, ahí estamos. Los espero a votar este 7 de junio por Juanita Parra.
0: Oye, Juanita, esta es una elección pues muy extraña porque, como dicen, es muy solitaria, huerfanita, históricamente refleja un bajo nivel de votación. Y ahora, después de una elección de hace 3 años de candidatos a diputados locales que ustedes iban en alianza con el PRI, ahora van solos. ¿Qué opinas de la decisión que tomó el Comité Ejecutivo Nacional del PAN de ir ahora sí que en solitario en esta elección en Coahuila? Bueno, ya lo habían hecho con presidentes municipales en el 2024.
2: Sí, ya lo habían hecho. Yo creo que es una iniciativa que puede otra vez darnos a nosotros rostro, como el rostro que hemos sido libres.
0: Es importante, sí, eso.
2: Muy importante, y saben realmente quiénes somos los panistas, ¿no? Y los de siempre y los de trabajo arduo. Yo me imagino que también igual en los otros partidos, en el otro partido, ¿verdad? Cada quien en su lugar.
0: Claro.
2: Yo creo que es buena decisión. Nos han preguntado también, digo, es la otra inquietud. ¿Ahora por qué no van juntos? ¿Ahora por qué separados? O sea, hay de ambas opiniones.
0: Sí.
2: Pero está bien, a mí me agrada y somos respetuosos con todas las clases
0: las fuerzas
2: políticas del Estado. La verdad, sí, nosotros sí somos respetuosos.
1: A mí me gusta mucho este mensaje que has dado sobre las amas de casa, porque de todos los candidatos que hemos tenido aquí, creo que muy pocos han dirigido su mensaje a ellas, y creo que también lo dices por la experiencia, ¿no?
2: Sí.
1: Porque eres mujer, porque eres madre ama soltera. De casa, eres madre soltera, conoces estas problemáticas que desde el Congreso vas a visibilizar.
0: ¿Tienes?
2: Solamente tengo uno, okay. Fíjate, y nació el día de mi cumpleaños.
0: ¿Ya? ¿Qué es?
2: 2 de enero.
0: 2 de enero.
1: ¿Nunca se te va a olvidar?
2: No, y el día del policía, ¿eh?
0: Ah, mira, qué interesante, sí.
2: Y tiene 30 años.
0: Mi mamá es madre soltera también, sí.
2: Sí.
0: Soy yo y mi hermano y yo. Uh-huh. Y pues la vi también, así como tú.
2: Yo quería tener 10 hijos, pero no se pudo.
0: Partírsela así durísimo.
1: ¿Para qué tanto?
2: Soy hija única.
0: Sí, querías que. Sí,
2: pues no, yo quería que mi hijo tuviera más o
0: menos. Mi mamá estaba al revés, porque tenía 2 hermanos. Entonces,
1: y uno tremendo.
0: Sí, que él es mi hermano.
2: No. Y es importante, mira, yo les he dicho, ustedes tienen, a lo mejor, las que son madres solteras. Tienen a sus padres todavía, tienen hermanos.
1: ¿Una red de apoyo?
2: Una red de apoyo, pero yo no.

0: pero también los padres violentados.
1: Ok. Sí, legislar hay, para todos,
0: apoyar para todos, porque sí se puede, pero de la clase que no sepa qué hacer, que no tengan vergüenza en el día de decir, ¿sabe qué? El señor que es el padre de mis hijos me golpeó.
2: Me violenta.
0: Me violenta y quiero una ayuda, quiero saber de a dónde voy. Y sí falta mucho aquí en Coahuila y a nivel nacional más apoyo en ese aspecto, pero
2: muchísimo.
0: Pero decirles que sí se puede salir.
1: Sí,
0: sí se pues, puede.
2: Tú eres un ejemplo, Juanita, sí, y la verdad es que no conocía tu historia y celebro que estés aquí sentada dándole de frente a la ciudadanía con un interés político muy válido de intentar cambiar las cosas desde la trinchera ideológica que a ti te identifica. Y pues la verdad es que te deseamos lo mejor.
0: Muchas gracias.
2: Sabemos que va a ser una contienda muy competida.
0: Muy difícil.
2: Hay muchos partidos.
1: Sí.
2: Muchos
1: candidatos.
2: Muchos candidatos, candidatas, gente valiosa, hay de todo.
0: Sí, hay de todo.
2: Y veo cómo te expresas con respeto a tus demás compañeros.
0: Sí, cada quien tiene algo bueno, mira, y ante todo, ¿sabes cómo se llega uno hasta aquí? Hasta cómo competir con los demás y entre la ciudadanía con mucho respeto.
2: Claro.
0: Me ha tocado en la calle que a veces me dicen, no, ni siquiera me dé la mano porque usted es panista y yo soy morenista y que no sé qué. No se preocupe, señor. Con permiso y buenas tardes. Dios lo bendiga.
2: Aquí se clavan.
0: O sea, no me voy a clavar en algo que pues es decisión de cada persona. Uh-huh. Pero sí el respeto sí me ha dado mucho respaldo a nivel nacional, te puedo decir.
2: Claro.
0: Y a nivel internacional. Para no ser como dices tú, clavarme en algo.
2: Por supuesto.
1: Sí.
2: Y luego ahí arriba en las alturas platican entre todos.
0: Sí.
2: Y nosotros acá.
1: Peleando acá, ¿no? Apasionados.
2: Sí, no.
1: Pero bueno, así que salga a votar este 7 de junio. Sí. A mí me toca decirlo por quien quiera, pero pues aquí hay una candidata, aquí hay una opción.
0: No, soy su opción en el distrito 16. Sí. Si no saben, va a haber información el estado si lo va a proporcionar.
2: Bien.
0: Y si no, en el internet tú lo buscas, que te lo busque si la gente grande no sabe. Yo siempre les he dicho a los abuelitos, a la gente
2: díganle
0: que
2: a sus nietos, sí.
0: Díganle a sus nietos que le busquen ahí la casilla.
2: Sirve que hacen algo, hombre. Sí.
0: No, los muchachos también están muy contentos. Sí. Mira, yo conozco el gremio.
2: Ya.
0: Y me he acercado a la gente que son de colonias, que son de pandillas, muy contentos. Le digo, ayúdense, le digo, salgan de aquí, si hay escuela para ustedes y si hay cursos, y échenle ganas, le digo, porque ustedes tienen familia, imagínense uno que ya no tiene.
2: Pues sí.
0: Valórenla. Sí. Y están muy animados. Sí, vamos a ir a votar, oiga. Sí, vamos a ir a votar.
1: Está padre, o sea, también.
0: Está padre, ¿no? Que
1: es
0: te
1: el Alandín, el Alandín tiene una particularidad porque ya es gente grande, pero también tienen familia muy joven. O sea, es como un 50-50.
0: Y allá en el Álamo y allá en la Ampliación Rincón de los Pastores y en la Nueva Jerusalén es donde te digo que están las cuevas estas, que ellos están batallando con
2: eso. Es todo un caso eso.
0: Sí, sí, bastante, caso, sí. Bastante.
2: Juanita, pues te agradecemos muchísimo.
0: Gracias por invitarme.
2: Gracias por aceptar la invitación.
1: Así es.
2: Y te deseamos la mejor de las suertes, el mejor de los éxitos el 7 de junio, que todo salga bien, sobre todo que la gente salga a votar, que salga a votar en paz, en libertad.
0: Sí.
2: Y que todo marche bien, Juanita.
0: Pero que vayan, porque nos cuesta a todos, tú sabes, como ciudadanos.
2: Por supuesto.
1: Salgan a votar.
2: Juanita, muchísimas gracias.
0: Muchísimas gracias a ustedes.
2: Vamos a un corte.
1: Vamos a un corte y regresamos.
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1: ¿Qué tal? Muy buenas tardes. Ya estamos de regreso en este su programa La Resistencia y continuamos con las conversaciones aquí con los candidatos a diputados en el estado de Coahuila. Y es momento de darle la bienvenida a Albany Castro, quien por Movimiento Ciudadano...
2: Hola, ¿cómo están? Muchas gracias. Ya los extrañaba.
3: ¿Eh? Nosotros también, Albany. ¿Cómo estás?
2: Excelente, muy bien.
3: Bienvenida.
2: Gracias. Recorriendo el distrito y pues más que nada trabajando.
1: Oye, dirían por ahí coloquialmente, no bajas bandera.
2: No, no hay que bajar bandera porque hasta al más inteligente se le escapa la liebre, sí. Dicen por ahí.
3: Sí. La confianza mató al gato.
2: Como firmes sí. Y constantes para ganar.
1: La última vez que estuviste aquí nos platicabas que el enfoque de tu campaña es casa por casa, conociendo a la gente. ¿Cómo te ha ido? ¿Qué otras colonias has visitado?
2: Mira, ahorita venimos de la zona Buenos Aires. Es una colonia muy bonita. La verdad, me recibió mucha gente.
3: ¿Dónde está eso, Albany?
2: Está, haz de cuenta que está la Bellavista, okay, está la Bella, central, ¿sí?, de autobuses, ya. Y enfrente está ahí la Buenos Aires.
3: El mero 16.
2: El mero 16.
3: Distrito 16,
1: sí. Cerca de la Girasol, ¿verdad? Ya.
2: Exactamente por ahí. Entonces,
1: claro que conozco. Pero yo conozco todo Saltillo.
3: ¿De dónde?
2: Saltillo es muy bonito.
1: Hay que conocer Saltillo,
2: sí. Y tiene muy diferentes tonos, ya. Pero el sur se me hace en color rojo en seguridad.
1: ¿Se te hace?
3: ¿En serio?
2: Sí.
3: Pues a ver, miren, explícanos por qué.
2: La seguridad del sur, la verdad que está muy abandonada porque desgraciadamente hay muchos puntos donde jóvenes caen a comprar cosas que no deben.
3: Okay.
2: Y ahí tenemos un alto índice de drogadicción, entonces por eso les digo que está muy olvidado porque hay que poner muchas áreas verdes. Yo sé que como diputada ese no es mi trabajo, pero me gustaría ir al Congreso a impulsar ese tipo de iniciativas, así como los medicamentos y obviamente que a las madres trabajadoras y cuidadoras, pues también impulsar iniciativas para ser la primer ciudad que tengamos guarderías 24/7 y vinculadas al C4.
1: Okay, porque justo lo mencionabas, no es tu tarea ni prometer voy a instalar, voy a poner, voy a construir, pero sí exhortar, sí legislar para que los recursos puedan orientarse, ¿no?
2: Exactamente, aquí un diputado bien movido, que conoce su distrito, que lo ha caminado, hay que exhortar a las dependencias correspondientes para que vayan a trabajar al distrito 16, que vayan a tapar todos estos baches. Obviamente tenemos gobernador PRI, alcalde PRI, entonces pues hay que tener pluralidad en el Congreso para que otros partidos, uh-huh, otras personas que somos ciudadanas y que vivimos en la realidad, pues impulsemos ese cambio.
1: Okay, Albany, ¿qué te dice la gente? Porque sí vemos enfocado en el tema de las madres, de las personas cuidadoras, en el toca-toca, pero también en el sur hay muchos jóvenes, familias nuevas, creo que ahí se concentran adultos mayores también,
3: en la Bellavista. Muchos adultos mayores,
1: ¿Qué te dice la gente?
2: Mira, la verdad es que ahorita acabamos, no me voy a dejar aquí mentir mi equipo, pasamos casa por casa y una señorita que madre de familia está cuidando a su esposo. Traía 600 de azúcar, no tiene ni siquiera el aparato para checar, no tiene ni siquiera la economía para darle un tratamiento. Yo creo que ella me está viendo aquí. Yo le dije que cuando nosotros fuéramos ganadores aquí en el estado de Coahuila, hay que volver, hay que tocar otra vez la puerta, porque gracias a ellos nosotros vamos a poder sumar esas causas, a poder ayudarlos. Entonces, hay mucho adulto mayor desprotegido en salud, no tienen medicamentos, y los que luchan, por decir, yo trabajé como maestro de la sección 38, también me dicen, y no tenemos ni siquiera medicamentos y nos rebajan día con día, es impuesto. Entonces es importante que se involucre el gobierno estatal y el gobierno federal, que trabajen. La gente ya no quiere peleas entre partidos, quiere soluciones. Entonces yo toco la puerta, ellos me dicen esa necesidad, que es bien importante decirle aquí, no hay medicamentos, no hay seguridad en el sur y sobre todo no hay un orden de construcción de casas y muchas veces se inundan por esas lluvias, o sea, está muy desordenado la zona sur de Saltillo, pero creo que el desbalance de no tener medicamentos, de no tener un sistema que abastezca, lo estamos viviendo todo México, donde nada más se pelean entre partidos y no dan soluciones.
1: Así es.
3: Pues, Albany, ya estamos a una semana que se acabe la campaña.
2: Sí.
3: Viene tu cierre. ¿En dónde vas a estar los siguientes días? ¿Dónde estuviste hoy, Albany?
2: En la colonia Buenos Aires.
3: Lo que dijiste, la Buenos Aires, ya.
2: En la mañana y en la tarde vamos a darle la segunda parte de la Madrid.
3: Ok.
2: Y la Australia, segunda parte de la Australia, porque son, pues, muy grandes esas colonias.
1: ¿Cómo quiere la Madrid de la Australia si hay una distancia? ¿A qué horas vas a estar con
3: él? Sí, conozco. ¿Hora eres Didi o qué?
1: yo conozco sí. todo Saltillo.
2: Ella es muy buena periodista porque no, se claro, informa y no cualquiera viene a decir.
3: Periodista es muy buena, sí, pero déjate que conozcas, te está luciendo, no conoce allá, hambre.
1: Si la, si se la yo pasa voy ahí a la carnicería, la Rosa y
3: se
1: en
3: la
1: pasa
3: en los restaurantes fifís de acá abajo.
1: No me va a dejar mentir.
2: Ahí está la... muy, muy padre la Madrid porque tiene muchas colinas muy bonitas.
1: Así es.
2: Haces mucho
1: gym. Ahí está la 8 en la secundaria. Yo soy de escuela pública.
3: Sí, sí. Sí, yo también.
1: Oye, no se nota.
2: Estás muy güero, sí. Estás muy güero,
3: Ah, no pues echen la culpa a mi mamá, pues yo qué, pues ya les paso el teléfono.
2: Esta genética española, dile, ay, pues qué no, bárbaro. No
1: oye, culpa, que por cierto ya me mandaron un mensaje, ahorita te lo enseño, que si eres ciudadano americano, ¿qué andas opinando aquí en la política mexicana?
3: Pues a ver, yo tengo derecho de hablar, hombre, pues...
2: Ay, y las autoridades, por favor.
3: Sí, que se involucren, sí. Es que se me dice, oye, ¿tú en qué distrito? Le digo que yo soy ciudadano americano, entonces... Pero, pues, bueno, pues yo te opino.
1: No, no opinas.
3: ¿Sí?
1: No,
2: yo opino por todo México, Saltillo sí, y todo Coahuila.
1: Claro.
3: Oye, Alban, y te decía que ya vamos a una semana del cierre. ¿Qué van a tener? ¿Qué actividades tiene de cierre?
2: Está Alba? Buenísimo el cierre de campaña. Todos están invitados. Va a venir Apache Tropicalísimo aquí a la Gran Plaza a las 6:00 p.m. este domingo.
3: Ok, ese es como que el cierre. Viene
2: el cierre de campaña.
3: ¿Viene Maynes?
2: Vienen grandes autoridades, Maynes, a los que son fanáticos de Maynes que me encuentro en la calle. Vi una madre de familia que le puso Maynes a su niño, ¿eh?
3: ¿En serio?
2: Sí, bien pensando, linda.
3: Hombre. Bueno,
1: ay, bueno.
3: No, está bien, está bien.
1: El sol sale para todos. Sí, hay sí, muchos sí. marcos.
2: Y bien bonito el niño, ¿eh? Y bien bailador, me enseñó ahí videos.
3: Ya, mira.
2: Muy linda. Pero ahí nos vemos a las 6:00 p.m. en la Gran Plaza. Va a estar Apache Tropical, cierre de campaña de Movimiento Ciudadano.
1: Oye, que por cierto, en la Gran Plaza ya les gustó para hacer actividades.
2: Sí.
1: También tuvieron una actividad este domingo
3: ahí
1: pasado.
3: Ahí estuvo Moni, ¿verdad?
1: Ahí estuvo de Moni, de Vox. Sí. ¿Tú te subiste al ring?
2: Sí, me subí al ring no para pelear.
1: Ajá,
2: me subí al ring a darle las propuestas a la gente.
3: Bien.
2: Y sobre todo platicarles lo que es Movimiento Ciudadano que defiende los derechos humanos.
1: Así es.
2: Sí.
1: Me llama la atención porque tú eres una mujer muy joven. Eres madre también. Y eres trabajadora. ¿A qué hora haces campaña y a qué hora haces actividad?
2: Mira, por ejemplo, ahorita tengo el apoyo, tengo una red de apoyo que es mi mamá. Entonces ella ahorita me apoya, mi hija sale ahorita del colegio a las 2:00, me voy a comer rápido con ella. Luego a las 4:00 tengo recorrido, luego a las 7:00 veo con ella las tareas. Y como a las 11:00 más o menos nos dormimos.
3: Híjole, está bien pesado.
2: Pero a las 6:00 a.m. yo me levanto, la preparo, la peino, la llevo al colegio. Llega a las 7:15 al colegio, luego ya me voy a caminata. O sea, y entre otras cosas más que hago.
1: Así es, multifacética.
2: Sí, llego muy cansada, pero creo que vale la pena esta lucha y este sacrificio que estamos haciendo para la gente.
1: Así es.
3: Oye, sí. Acabo de ver, esta semana otra vez salieron encuestas, Albany.
2: Sí.
3: Va muy bien, Movimiento Ciudadano. Yo creo que ahí están peleándose el tercer lugar.
2: Sí.
3: No digo que es una sorpresa, porque con la calidad de candidatos que lanzaron, pues habla muy bien aquí. Aquí ya estuvieron, ya estuvo Poncho Anao, ya estuviste tú, ya estuvo Moni, ya estuvo Mitchell. Le hemos dado espacio a todos los candidatos de Movimiento Ciudadano aquí en Saltillo. Nos falta el de distrito de Ramos, General Cepeda y...
2: Laura,
1: sí.
2: Mi compañera
3: sí,
2: Laura.
3: Sí, no hemos tenido contacto con ella, fíjate.
1: Fíjate que no, y siendo uno de los distritos más grandes.
3: Sí.
1: Pero como tú ya bien lo mencionas, vemos gente joven, gente preparada por parte del Movimiento Ciudadano que quiere entrarle con todo al Congreso del Estado.
2: Sí, es que tiene que haber pluralidad. Cuando un solo partido se hace cargo de los tres poderes, la verdad es que a los ciudadanos muy poco nos funciona ese tipo de política. Entonces hay que involucrarnos, les digo, porque la política sí se mete todos los días de nuestra vida, la política sí se mete en nuestra vida. Los ciudadanos hay que meternos para exigir.
1: A mí me gustaría que le dieras un mensaje a la comunidad, porque ya estamos, como tú lo dices, a unos días de poder salir a votar, a una semana, bueno, nosotros y ustedes de concluir campañas, pues a menos días. ¿Qué le dices a la gente?
2: Que voten, que recapaciten el cambio. el cambio y lo nuevo para Saltillo viene que tengamos medicamentos, legislar a favor de ustedes y ganar a favor de ustedes, porque Movimiento Ciudadano defiende los derechos humanos, que es que te llegue agua todos los días y que el agua de Saltillo sea de Saltillo y no de los españoles, y sobre todo los recursos básicos que sean nuestros de Saltillo y que sean para ti, y legislar para la gente, no para un partido. Ya nosotros no nos vamos a andar peleando con nadie, hay que construir desde cero en el Distrito 16 y pues Alba y Castro, conmigo si se puede.
3: Pues Alba, te agradecemos muchísimo que nos hayas acompañado. A ver si para el cierre nos...
2: Vénganse aquí, Apache.
3: Sí, oye, sí, ¿verdad?
1: Apache, ¿crees que va a ir, a la Gran Plaza? No sabe dónde está.
3: No, hombre, claro que sí.
2: No, hombre, me quedo escuchando. Tiene el talento, pero muy bueno, hombre. Se va a poner buenísimo. Bueno,
3: vamos
2: ahí los veo.
3: Domingo,
2: sí. Te vamos a esperar.
3: Domingo a las 6.
1: ¿Vas a bailar?
3: Albany, lo mejor de los éxitos, si no nos vemos de aquí al cierre, lo mejor de los éxitos en este cierre de campaña... creo que han trabajado
1: muy bien la gente,
3: han trabajado mucho, sí. Y te felicitamos, y por último, pues ya antes del corte, manda, te invita a que voten por ti.
2: Voten por Alba y Castro, conmigo si se puede, que los derechos humanos y el poder vuelva a los ciudadanos, porque eso queremos, que nos resuelvan. Sí. Y así conmigo es. Se puede. 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
1: La del sombrerito.
2: La del sombrero naranja.
1: Ya sé.
2: Que haciendo en la calle por el sol, sí. Y pues ya de pasada dije, si hay que comprar el sombrero para el sol, pues que sea naranja.
1: Y claro, queda muy bien.
2: Movimiento Ciudadano.
3: Sí. Esa es tu casa, Loni, sí.
2: Gracias.
1: Bienvenida siempre y gracias por acompañarnos.
3: Buenas
2: gracias.
3: Tardes.
2: Gracias, Dios me los bendiga.
3: A la igualmente. Orden, sí. Vamos a un corte.
1: Regresamos.
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10: 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En el barrio del Ojo de Agua se encuentra erguida la parroquia que lleva el mismo nombre. Fue en este sitio donde nació la ciudad de Saltillo. El nombre se debe a que había un pequeño salto de agua hace más de 440 años. 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Es un lugar de tradición, sobre todo en septiembre, cuando se celebra la fiesta patronal. 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Durante 75 años, en la calle de Victoria, esquina con Acuña, existió el Teatro Cinema Palacio. Su inauguración se dio el 1 de diciembre de 1941, durante su toma de protesta como gobernador de Coahuila de Venecio López Padilla. 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Su sala fue diseñada para más de 300 personas y se dice proyectó en sus salas más de 400,000 cintas. ¿Y usted, qué película recuerda haber visto en este recordado cine? 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
10: 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La Plaza Manuel Acuña fue construida en 1835, donde solía ocupar la calle Melchor Ocampo hasta la calle de Pérez Treviño y de Ignacio Allende a Padre Flores y Manuel Acuña, considerada una de las más grandes en el centro histórico. Oficialmente llevaba por nombre Plaza de los Hombres Ilustres. Tiempo después se le dio el nombre de Plaza Acuña, en honor del poeta saltillense Manuel Acuña, y se colocó la escultura del poeta hecha por Jesús Contreras en 1900. 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
1: Ya estamos de regreso en este su programa La Resistencia y nos acompaña la directora de Turismo Municipal, Lidia González.
3: En Saltillo, porque acuérdate que nos escuchan en pie.
1: Pero en Saltillo y en el mundo, porque Saltillo...
12: Para el mundo.
1: Para el mundo y durante esta época mundialista...
3: El Fan Fest viene.
1: El Fan Fest viene con todo y estaremos recibiendo a gente de todos lados, ¿no?
12: Así es, muchas gracias por el espacio.
3: Bienvenida, amigos. Lidia.
12: Siempre es un gusto estar aquí con ustedes y bueno, como ustedes lo comentan, el día de hoy estamos aquí para anunciar el Food Fest, el cual se llevará a cabo a partir del 11 de junio al 19 de julio. Déjenme les platico un poquito. Me preguntan mucho, ¿dónde se va a llevar a cabo el Food Fest? Bueno, va a ser en el Biblioparque Norte.
3: Aquí cerquita.
12: Sí, aquí muy cerca. Y hay algo importante. Como ustedes saben, ahorita la feria se unió al Food Fest. Entonces va a ser una gran fiesta. Que va a ser futbolística, pero también va a haber muchas actividades para toda la familia, como juegos mecánicos, conciertos, actividades para niños, mucho comercio, restaurantes. Y pues la verdad lo que queremos es invitar a toda la ciudadanía. Me preguntan, ¿cuánto cuesta el boleto? El boleto de entrada es de 65 pesos. Uh-huh. Esto lo encuentran en JR de Sombreros. Okay. Y también en Ticket to Go, si los quieren comprar los tickets por línea. Uh-huh. Vamos a tener, abrimos con los conciertos el día 12 con Bronco. También va a estar Diego Navaira, Moy Bobadilla, Liberación, Los Mier, Los Invasores de Nuevo León, solo por mencionar algunos. Pero hay algo importante. Como ustedes saben, en este Food Fest va a haber alrededor de 120 actividades, pero se une junto con la FINA. Entonces estamos hablando que en Saltillo va a haber más de 400 actividades para toda la ciudad.
1: Y de todos los tipos, porque ahorita nos hablas de conciertos, pero también habrá actividades culturales que ya fueron presentadas y que cualquier persona puede acceder, ¿verdad?
12: Sí, hay para todo tipo de comunidad, o sea, lo que les guste, hay actividades para todos. También en el Food Fest se van a estar pasando los partidos, alrededor de 50 partidos. Va a haber una pantalla gigante, donde se estarán transmitiendo todos los juegos. Entonces,
3: oye, el juego inaugural México-Sudáfrica el 11 es a la 1 de la tarde, aquí se va a poder ver.
12: Aquí se va a poder ver. Muy entonces bien. Para que toda la gente que nos está viendo y escuchando, pues que se animen a ir, porque es un evento totalmente familiar, con más de 120 actividades, pero si unimos la FINA, estamos hablando de 400 actividades que se estarán llevando a cabo aquí en nuestra ciudad.
3: Okay. Oye, Lidia, a ver, el 11 empieza el Food Fest.
12: Ajá.
3: ¿Sí? ¿Y la Feria de Saltillo cuándo se le une?
12: No, siempre está unida. O sea, desde que inauguramos.
3: La Feria de Saltillo empieza ya.
12: Sí.
3: Ese mismo día.
12: Empieza igual.
3: Ah, interesante. Okay. ¿Y la FINA?
12: Y la Fina igual también se adelantó por el hecho del Food Fest. Uh-huh. Ellos también estarán colaborando con nosotros. Padre, no, va a haber mucho plan aquí.
3: Y por vamos a ver a Bronco, ¿verdad?
12: Sí.
3: Oro, tú me dejaste por
12: tiempos. Sí. ¿Te acuerdas?
3: Sí, cómo no.
12: De nuestros tiempos.
3: Yo era niño, recuerdo. Sí, yo les veía a ustedes que le cantaban a Lupe el de Bronco, pero yo me llamaba a mi mamá.
1: De la mano.
3: Sí.
1: Lidia, a mí me gustaría saber, mencionas un costo general, pero ahora no va a haber áreas VIP, ahora no va a haber que quiero mi mesita para...
12: No, mira, va a haber restaurantes premium que ellos sí tendrán a lo mejor pues el acceso para la mesa, pero no no hay así como un área VIP para tal.
1: Ahora hay que convivir todos.
12: Hay que convivir todos, como para todos, ser, ¿no? Como debe ser.
1: Sí,
12: entonces,
1: pues es que el fútbol hermana.
12: Claro. Y es como tú dices, Saltillo para el mundo.
1: Así es.
12: Así mismo, bueno, pues les platico un poquito que, como ustedes saben, Saltillo firmó un convenio con Monterrey. Sí. Y pues bueno, también va a haber mucha promoción del municipio de Saltillo con todas las actividades también allá en Monterrey. Y asimismo, vamos a tener también un stand que vamos a estar allá colaborando con la FIFA Monterrey. Uh-huh. Y como ciudad estratégica que es Saltillo por su cercanía, entonces pues la verdad es que estamos listos para recibir a todos los visitantes.
1: Sí. A mí justo me gustaría saber, ¿se espera o se tiene una alta expectativa respecto a los visitantes? ¿De qué áreas del mundo la ocupación hotelera más o menos se va pintando?
12: Pues de Corea, de Suecia, pues de diferentes partes. Sí,
1: para estar al pendiente,
12: sí,
1: ¿no?
12: Ahí, sí.
3: ¿De qué? ¿Que con un sueco o qué?
1: Estaría bien.
3: ¿Ah? Ojalá rompes ahí, Tere.
1: Puede que. Las mexicanas, las latinas son un éxito por
12: de
1: allá.
12: De hecho, les encantan. Tú sí sabes, Tere.
1: Me han contado.
3: Te han dicho, ¿verdad?
1: Me han contado. No, sí, pues todo sabe. En aras de promocionar la ciudad, la hospitalidad. Oye, mira, saltillense. Mira. Hay que detonar eso.
3: Ahí por mi casa hay muchas ramas y cosas también por hacer. También por aras de la comunidad, también sí.
1: Ya estamos hablando de turismo.
3: Ah, okay. Digo, ya que andas a participativa, ¿verdad? Sí.
1: No, pero la ocupación hotelera sí va apuntalándose, ¿no?
12: Sí, ahí va un poquito. Uh-huh. A lo mejor en el de
3: ocurrió en todas las sedes
12: un poco
3: mundial,
12: un poco, ¿sí? Pero ahorita sí estamos hablando a lo mejor de un 15, un 20. Uh-huh. Pero yo creo que cada vez que se acerque más la fecha, vamos a ver ese incremento.
1: Sí. Así es.
12: Sí, así es.
3: Pues está muy padre. Nos comprometemos a estar ahí en el concierto de Bronco.
12: Ahí los vemos, ahí los esperamos.
1: Nos vamos a sacrificar un
3: ratito. Vas a ver que sí. Le voy a decir a Sandra.
1: Sí.
3: Le voy a decir a Sandra que me acompañe.
12: Saludos a Sandra,
3: sí,
12: buena amiga,
3: de tu
12: la
3: parte,
12: verdad.
3: Con mucho gusto.
12: Si nos está escuchando,
3: seguramente nos está escuchando, sí.
1: Sí, está bien. Sí.
3: Nos tienen que estar escuchando, imagínense. Así, nadie nos ve. Nadie nos ve.
1: No la dejas ni descansar tantito.
3: Oye, Lidia, te agradecemos muchísimo que nos hayas acompañado.
1: Sí.
3: Está muy padre, de verdad, felicidades. Creo que es una gran oportunidad para los saltillenses de encontrar ahí en un solo lugar cientos de eventos de gran calidad con esta oportunidad encabezada por el Mundial de Fútbol en México, Estados Unidos y Canadá, que ya empieza el jueves 11 de junio. Sí, a sufrir, por supuesto, un ganado, un empatado, un perdido, como siempre. Y
1: pero
3: estar
1: el ambiente
3: viendo, sí,
1: nadie no lo
3: eso no hay,
1: va a haber comida, va a haber música, va a haber fútbol, va a haber de todo.
12: Mucho entretenimiento también mucho para la familia, va a haber también torneos deportivos, torneos deportivos que se seguirán llevando ahí, como fútbol 7, fútbol de playa, pádel, tenis, como ustedes saben, también hay un área en el biblioparque, entonces también se va a respetar, pero también las actividades que ahorita que la gente está en el biblioparque, que norte se va a cambiar ahí al lado a la UAC, o sea, si no se pueden llevar tanto ahí las actividades, y bueno, pues va a haber muchas activaciones familiares, hay un convenio con Televisa, es por eso que van a estar ahí las pantallas donde se van a estar pasando todos los juegos, pero también va a haber activaciones, todos enfocadas al fútbol, entonces pues va a haber muchas actividades, la verdad, juegos mecánicos, actividades para la familia, las compritas que muchas veces se nos antoja, restaurantes, entonces pues por ahí los vemos, los esperamos próximo 11 de junio al 19 de julio en el Biblioparque Norte.
1: Así por ahí estaremos.
3: Muchas gracias, Lidia. Gracias
1: muchas
3: por acompañarnos.
1: Gracias. Y es momento de decir adiós, sin embargo, quédese con la programación que Grupo Zócalo tiene para usted.
3: Buenas tardes, buen provecho. Gracias, Lidia.
12: Gracias.
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18: Son las 2 con un minuto.
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2: Son las 2 con 12 minutos.
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2: Son las 2 con 26 minutos.
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2: Son las 2:37.
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2: Son las 2:51.
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4: Son las 3:01.

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4: Son las 3 con 20 minutos.
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2: Son las 3 con 33 minutos.
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6: Son las 3:46.
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2: Son las 3:56.
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2: Son las 4 con 3 minutos.
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2: Son las 4 con 18 minutos.
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2: Son las 4 con 27 minutos.
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2: Son las 4 con 39 minutos.
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2: Son las 4:55.
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4: Son las 5 con 3 minutos.
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6: Son las 5 con 32 minutos.
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4: Son las 5 con 44 minutos.
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2: Son las 5:58.
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